0: Exactamente las 21 horas.
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15: Exactamente las 22 horas.
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0: Juan Andreotti anunció la recuperación de 3 cuadras de espacio verde frente al río. El intendente comunicó que se están desarrollando obras en el predio de Marina Punta Chica, en la calle Ricardo Rojas y lindando con el Club Náutico Albatros. El municipio prepara para este verano un amplio espacio verde para que disfruten todas las familias en el río Luján. Andreotti dijo que el río nos identifica y uno de los sueños más grandes es seguir avanzando en comunidad para que la costa sea de todos los sanfernandinos. San Fernando, una ciudad que se renueva.
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15: Exactamente, las 23 horas.
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0: Muchas gracias.
1: Fuerte aplauso para Galeano. Gracias. Gracias.

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0: Marina Punta Chica, en la calle Ricardo Rojas y lindando con el Club Náutico Albatros. El municipio prepara para este verano un amplio espacio verde para que disfruten todas las familias en el río Luján. Andriotti dijo que el río nos identifica y uno de los sueños más grandes es seguir avanzando en comunidad para que la costa sea de todos los sanfernandinos. San Fernando, una ciudad que se renueva.
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14: Es la 1:00 a.m. en punto.
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0: estamos comprando colchones de lana. Todo lo que no les iba estamos comprando, señora.
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16: Son las 2 de la mañana en punto.
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14: 3 de la mañana en punto.
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Semilla. Bien. Y dice así. 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
16: 4 de la mañana en punto.
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17: 5 de la mañana en punto.
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16: 6 de la mañana en punto.
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17: 7 de la mañana en punto.
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15: 8 de la mañana en punto.
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14: 9 de la mañana en punto.
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0: comprando colchones de lana. 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
16: 10 de la mañana en punto.
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14: 11 de la mañana en punto.
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15: Son las 12 horas, mediodía en la ciudad.
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14: Es la 1:00 p.m. en punto.
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15: 2:00 p.m. en punto.
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0: anunció la recuperación de 3 cuadras de espacio verde frente al río. El intendente comunicó que se están desarrollando obras en el predio de Marina Punta Chica, en la calle Ricardo Rojas y lindando con el Club Náutico Albatros. El municipio prepara para este verano un amplio espacio verde para que disfruten todas las familias en el río Luján. Andriotti dijo que el río nos identifica y uno de los sueños más grandes es seguir avanzando en comunidad para que la costa sea de todos los sanfernandinos. San Fernando, una ciudad que se renueva.
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15: 3 de la tarde en punto.
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10: 4 de la tarde en punto.
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0: anunció la recuperación de 3 cuadras de espacio verde frente al río. El intendente comunicó que se están desarrollando obras en el predio de Marina Punta Chica, en la calle Ricardo Rojas, y lindando con el Club Náutico Albatros. El municipio prepara para este verano un amplio espacio verde para que disfruten todas las familias en el río Luján. Andriotti dijo que el río nos identifica y uno de los sueños más grandes es seguir avanzando en comunidad para que la costa sea de todos los sanfernandinos. San Fernando, una ciudad que se renueva.
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0: predio de Marina Punta Chica, en la calle Ricardo Rojas y lindando con el Club Náutico Albatros. El municipio prepara para este verano un amplio espacio verde para que disfruten todas las familias en el río Luján. Andriotti dijo que el río nos identifica y uno de los sueños más grandes es seguir avanzando en comunidad para que la costa sea de todos los sanfernandinos. San Fernando, una ciudad que se renueva.
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0: Muy buenas tardes, acá estamos en la FM, la 104.5, la radio de tu ciudad, la ciudad del Talar, ¿eh? Hola Vivi, buenas tardes, ¿cómo estás?
1: Hola, buenas tardes Gaby, ¿todo bien?
0: Bien, bien, se te extrañó el sábado pasado, ¿eh? Pucho. Estuvimos con Moni acá.
1: Un solo sábado y se me extraña. Y bueno, qué extrañable que resulté.
0: Bueno. Vamos a arrancar con los auspicios y arrancamos con la radio. El que quiera mandar un mensajito es 11-28-73-89-50, 11-28-73-89-50, y el de la radio es 11-57-53-52-22, 11-57-53-52-22. 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
1: Todo.
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0: Exactamente, bien. Muy bien. 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Así que bueno, ahí estamos con los anuncios. Seguimos con lo que es el apoyo
1: para Allison.
0: Estamos ahí trabajando duro para que podamos llegar a llegar a que ella se pueda sacar esos 5 mueditas.
1: Vamos lento.
0: Sí, vamos lento.
1: Digo, la verdad, necesitamos. Allison necesita, ahí está el flyer.
0: Exacto.
1: Necesita, porque bueno, sería, ella lo explicó la semana pasada. Sí. Me queda como alto el micrófono, no sé si estoy más petiza.
0: Bájalo así un cachito para abajo. Ver, ahí está.
1: O qué pasó. Pero bueno, la mamá lo explicó.
0: Sí.
1: Que ahora en septiembre ella. A ver, yo no sé bien los términos de todo, pero sé que esto de la globulina,
0: sí,
1: o no sé si se llama inmunoglobulina, no sé bien. Pero se lo hace ahora a mediados de septiembre y ahí es donde debería hacerse la cirugía, posterior. Exacto. A eso. Si ella no logra tener ese dinero para ese momento, tiene que esperar otro mes hasta volver a hacerse este pasaje de inmunoglobulina, creo que se llama.
0: Claro, porque le ponen
1: defensa.
0: Es para las defensas,
1: exactamente. Entonces la cirugía debería ser ahí, posterior, pero inmediatamente a las defensas, ¿no?
0: Que le ponen, claro. Hacerse la operación.
1: Entonces, si no llegamos a reunir eso, creo que ya era en estos días, que había dicho mediados, sí, me parece, de septiembre. Si no lo conseguimos para ahora, ya va a tener que esperar hasta el mes de octubre. Y esperar significa correr el riesgo de que eso vuelva a doler, porque obviamente la infección vuelve, más en una niña que tiene muy pocas defensas.
0: Exactamente.
1: Así que por eso es esa urgencia, ¿no? De que ella pueda estar mejor, no pueda no sentir el dolor, que todos sabemos lo que es un...
0: Mira, qué grande. Jorge.
1: Así que ahí está buenísimo.
0: Impresionante.
1: Yo dije, ¿será que en una semana ya me achiqué tanto? Me volví más petiza. Así que bueno. Pero lo importante, bueno, sería poder hacerlo ahora. Como siempre decimos, lo que sea, lo que puedan. Lo que sea, sabemos que son momentos difíciles para todos, pero bueno, siempre hay alguien que la está pasando un poco peor, que para quien es más difícil todavía. Entonces, les pedimos que en lo que puedan colaborar, con lo que puedan colaborar, por poco que les parezca, no importa. Todo suma para que Alison pueda pasar por esa cirugía lo antes posible y no vuelva a sentir el dolor. Ella... El sábado pasado estuvo la mamá contando y creo que contó detalladamente todo lo que le pasa a Alison. Así que tiene escuchado.
0: Sí, el programa, no solamente que es la parte de las muelas, de los dientes, sino es un conjunto de cosas.
1: Un
0: montón
1: de
0: cosas. Es una mamá que el otro día decíamos, una mamá que está pendiente todo el tiempo,
1: súper
0: que
1: presente.
0: tiene todos los papeles de pe a pa. Reorganizada con
1: todas las
0: con
1: atenciones, sí, sí, que tiene que tener para cada diagnóstico, porque desgraciadamente Alison tiene varios diagnósticos, ¿no? Varias cosas, varias luchas que enfrenta. Y bueno, ella tiene todo muy, muy registrado. Y aunque así no fuera, a ver, la que está sufriendo es Alison, ¿no? Pero
0: exacto,
1: destacamos esto porque la verdad, ¿quién es? Vivimos la discapacidad, como siempre decimos, sabemos lo difícil que es todo eso, ¿no? Conseguir la atención, conseguir los médicos, trasladarte hacia esos lugares,
0: sí,
1: y ella de verdad lo tiene, lo ha hecho, y eso sabemos que es tremendo, tremendo,
0: sí,
1: lo que ha hecho es algo titánico de poder... ir y venir con Alison para todos lados.
0: Sí, así más que... allá de eso, es una mamá que está presente al pie del cañón con ella, no le hace faltar nada, está con todas las terapias llevadas bien como tiene que ser.
1: Sí, sí,
0: pero bueno, lamentablemente con esto de lo que es las muelitas de ella, es un tratamiento aparte que no lo cubre cualquiera.
1: Tiene que ser de forma particular.
0: Exacto.
1: Porque no lo consigue de forma gratuita, digamos. Entonces necesita, y como decíamos, también sale ese dinero que para hacer una cirugía es poco, porque le hacen como un favor, digamos.
0: Exacto.
1: Ese es con ayuda, o si no, esa cirugía saldría mucho más
0: caro. Y más allá de eso, Vivi decía, lo que transitamos, lo que es la discapacidad, sabemos porque vemos sufrir a los chicos, y hay veces que los chicos no se pueden transmitir por cuenta propia y decirle lo que le
1: palabras.
0: Pasa con lo que le duele, a dónde y cómo, nada. Uno trata de...
1: Lo lee con viendo la inquietud de ellos, ¿no es cierto? A veces lo ves, lloran, no sabes por qué.
0: Exacto.
1: Le pasa a veces a un chico que hable, así que con más razón a chicos no verbales.
0: Exacto.
1: Solo lo interpretás a través de que lo conoces tanto, que lo ves cambiar, lo ves distinto, y entonces ahí te das cuenta que algo está pasando ahí, ¿no? Pero bueno, es pensar por eso en Alison, que ya tiene muchas batallas, y esta... poder ayudarla con esto, ¿no? Con que pase por esta cirugía.
0: Es darle una mano para que
1: esté mejor.
0: La nena no sufra tanto,
1: sí,
0: claro. Porque es verdad, el cuidado de los chicos con discapacidad en la boca a veces en la parte sensorial es muy complicado, muy complicado trabajar ahí y hacerle las limpiezas correspondientes y todo, es muy muy complicado. Te digo porque a veces nos pasas con Azul, el tema de lavarle los dientes es complicado, bueno, muy, muy complicado.
1: También es un montón, él encima no quiere que yo le lave los dientes, pero cada tanto le digo, hoy sí, hoy te los lavo yo. Y también ahora estamos en un tema que, bueno, tenemos que ir a la guardia para ver qué pasa. Y para él es todo un tema, desde que se lo dije, se puso re nervioso. Yo, bueno, tengo que trabajar un montón de acá hasta que lo lleve el lunes. Para explicarle, para tratar de que él baje y pueda dejarse revisar. Pero por eso, imagínense en un chico que es no hablante, como Alison, es mucho más complicado todavía. Y el tema dientes es muy complicado porque la verdad lleva un cuidado súper especial.
0: Y no hay un lugar específico que vos decís, bueno, acá tenemos que llevarlo. No hay, porque no hay nadie que esté preparado para trabajar con un nene de discapacidad.
1: No, porque por ejemplo está el hospital de discapacidad odontológico, pero sé que no trabajan con anestesia, entonces...
0: Claro. ¿Cómo haces?
1: ¿Cuál es? Está bien.
0: El otro día contó Salomé, la mamá, que le hicieron y la lastimaron toda, pobrecita. Así que nada, a ella hay que dormirla por completo para poder hacerle ese tratamiento.
1: Trabajar, claro, no, es imposible, imposible.
0: Así que bueno, ¿qué novedades tenemos hoy para hoy, Vivi? Hoy está el día renublado, frío, mal, está para hacer cucharita.
1: Esa idea tiene.
0: Bueno, hoy está un día fresco, mañana va a ser más frío todavía, así volvió. Hay que abrigarse, no salir así como estábamos ayer, porque ayer a la mañana estuvo cálido, lindo.
1: Ayer estuvo mejor.
0: Y hoy empezó re frío, mal.
1: Sí, yo ya no me acuerdo ni cómo estaban los días, pero es verdad, ayer
0: no, pero viste que tuvimos un par de días de veranito, ¿viste?
1: Claro,
0: sí, veranito.
1: La semana pasada peor, también hubo unos días re de verano, después el fin de semana estuvo helado.
0: No, pero hoy hace más frío que el fin de semana pasado, ¿eh?
1: Porque está más nublado.
0: Sí, y hay viento. Y hay viento.
1: Nosotros con Benja nos pasa algo, que vemos sol y decimos, no hace tanto frío, y después salimos y vemos que sí hace frío, pero creemos que los días soleados no son tan fríos, pero así que bueno, sí, a cuidarse con ese tema también de los cambios, ¿no? Que hay mucha gente engripada, mucha gente con todo. Bueno, ahora teníamos como para marcó unas fechas porque parece que el mes de septiembre es bastante.
0: Perdón, está haciendo 8 grados ahora, 8 grados, está nublado, está haciendo 8 grados. A las 6 va a seguir haciendo 8 y a las 9, a las 12 de la noche ya va a empezar a hacer 6 y 5 grados va a ser a las 4 de la mañana.
1: Qué lindo.
0: O sea que mañana a partir de las 6 de la mañana vamos a tener 7 de la mañana 3 grados.
1: Ah, buenísimo.
0: 3
1: ya
0: grados,
1: digo que ni con cucharita alcanza.
0: Depende de qué cucharita.
1: Claro, depende.
0: Hay cucharita y cucharita.
1: Claro, depende. Y depende en qué lugar, porque a mí me pasa que mi habitación es helada. La cocina, aparte, ahí tengo prendido algo.
0: Hay que hacer cucharita en la cocina.
1: Pero voy a tener que prender algo. Vamos a tener que tirar un colchón.
0: Sí.
1: Y cada vez que entro a mi pieza le digo a Jorge, voy a la cámara, no a la recámara, sino a la cámara, porque parece una heladera la habitación.
0: Por algo se pone la habitación fría, es para entrar en
1: calor,
0: un tema de
1: será.
0: Claro,
1: tendría que
0: entramos
1: tener otra edad,
0: en frío y terminamos calurosos.
1: Me parece que ya juega en contra de otras cosas, pero más vale prendo el aire y listo. Así que me evito un montón de problemas. Pero en septiembre hay varias fechas que conmemoran ciertas cosas, ¿no? El 7, fue el Día Provincial de la Concientización sobre el Autismo y el TGD. El día a nivel internacional es el 2 de abril, pero acá en provincia se toma el 7 de este mes, de septiembre. El origen de este día fue establecido por la Ley Provincial 13.522 para reconocer la lucha de las familias y promover el análisis y seguimiento de políticas públicas.
0: ¡Wow!
1: ¡Ojalá! ¡Qué lindo! Qué lindo todo lo que dice,
0: que se
1: ¿no?
0: promueva todo eso.
1: Estaría, seríamos.
0: Sí, genial.
1: Genial. El objetivo, visibilizar las necesidades del colectivo, impulsar la detección temprana y fomentar la inclusión social y educativa.
0: Bien.
1: Así que bueno, eso fue el día que pasó. No me acuerdo qué día fue, el 7, la verdad.
0: El 7.
1: Pero lunes, ¿habrá sido?
0: Creo que sí, ¿eh? Para que ya lunes, te digo, miramos el cronograma. Sí, sí. Enseguida te digo, porque el 7 sí. fue. Sí, el lunes, exactamente, sí, el lunes.
1: Malísimo. Bueno, ese fue el Día Provincial del Autismo y el TGD. Ahora, el 10 del 9 fue el día del terapista ocupacional o terapeuta ocupacional, como quieran llamarlo. Así que vamos a saludar, por ejemplo, a Virginia de Córdoba, Virginia Narice, creo que es el apellido. También a Jimena Lupo, que estuvo con nosotros acá. A Milena, no voy a decir el apellido porque era. A Quindífora es el apellido de Milena. A la primer teo de Benja, que se llamaba Erika, que la verdad fue excelente. Así que, bueno, en ella saludamos a todas las teo, a todas las que eligieron esa profesión de terapeuta ocupacional.
0: Bien.
1: Y bueno, ahí voy a contar por qué se eligió ese día, ¿no? Para recordar. Se elige este día para recordar el primer Congreso Argentino de TO realizado en La Rioja el 10 del 9 de 1985.
0: Wow.
1: No, de 1985 fue. La profesión comenzó en el país. Miren desde cuándo, ¿no? De 1956, debido a una gran epidemia de poliomielitis.
0: Wow.
1: Ahí se impulsó un programa donde se lo hacía en un instituto, se llamaba el Instituto del Lisiado, ¿no? Esos términos que, bueno, han caído un poco más en desuso, ¿no? Pero este programa fue el inicio de la escuela, de la primera escuela nacional de TEO. Creada en 1959. Ahora, para contar un poco en qué ayudan los TO, cuál es su trabajo, ¿no? Bueno, estaría bueno. Hemos hablado con distintas TO, nos han explicado mucho de lo que hacen, pero bueno, como para recordar un poco, ellos ayudan a las personas a recuperar su autonomía e independencia. Trabajan en las actividades cotidianas cuando una persona tiene problemas físicos, mentales o sociales. Buscan que el paciente pueda participar de la mejor manera en su vida diaria y en la comunidad. Esto es el trabajo de los terapeutas ocupacionales, ¿no? Son tres ejes fundamentales, que es ayudar a las personas a recuperar su autonomía e independencia. No tan solo a recuperar, porque trabajan en distintos casos. Por ejemplo, las personas que sufren una ACV son quienes necesitan el acompañamiento de una TO para recuperar su autonomía e independencia. También sé que trabajan a veces personas que han tenido problemas laborales, trabajan con ellos. Así que, y con los chicos, más que nada desde muy chicos, por eso. La importancia, ¿no?
0: Seguro.
1: También desde del diagnóstico temprano, la detección temprana de los
0: sí,
1: distintos.
0: Sí, para apuntalar las terapias y ver bien dónde van, ¿no?
1: Claro, empezar con la TO. En el caso de Benja, nosotros empezamos con TO.
0: Claro.
1: Porque ellos, obvio, trabajan en las actividades cotidianas.
0: Seguro.
1: Que son las que los enseñan a todo, a esto de poder lograr ellos su autonomía, su independencia. Así que es un trabajo súper importante, súper importante para una persona con discapacidad, ya sea de nacimiento o ya sea adquirida por alguna de estas cosas, ¿no? Un accidente, una ACV.
0: Igualmente también está bueno, más allá que vos le pongas una TO, un acompañante y todo lo demás, el acompañamiento de la familia tiene mucho que ver.
1: No, sí,
0: eso,
1: pero bueno, en este estábamos hablando de lo que es la ATO. Sí. O sea, estamos porque, bueno,
0: sí, pero
1: hablando
0: también es seguir el trabajo de la ATO, no, porque sí, ellas te pueden marcar y la familia tiene que continuar con eso, ¿no? Porque más allá de que la ATO trabaja sobre eso, hay muchas veces que la familia también se ponen mucho a veces en contra, no le dan bolilla y nada más. Es seguir.
1: Puede ser, sí, la verdad que bueno, no sabría en qué por qué les pasa eso a la familia, sí, ¿no? Sí. ¿Por qué les pasará? Porque, bueno, pero creo que, bueno, el trabajo de ellas es importantísimo, muy, muy. Porque va a acomodar todo ese mundo. Seguro. Que está desacomodado en una persona que ha tenido accidente cerebrovascular, sí. O quien tiene distintas discapacidades, ¿no? Así que está bueno eso. Pero bueno, y otro, el mismo día, el 10 del 9, también fue día del auxiliar, wow. Del auxiliar escolar, ¿no? Uh-huh. Así que en homenaje al personal no docente. Según una resolución 15.628 de 1989, por la cual la Dirección General de Cultura y Educación decidió ese día para darles una fecha propia distinta al día del maestro, claro. ¿No es cierto? Los auxiliares son los porteros, cocineros, maestranza, seguro. Todo personal no docente de una escuela.
0: Sí.
1: Gracias a ellos también funciona el colegio,
0: obvio,
1: ¿no?
0: Sí, si no, son, sin el trabajo también acompañar.
1: Quienes preparan la comida en el comedor, seguro. Ya sean meriendas.
0: Mantener limpia la escuela. Es un trabajo.
1: También arreglar ciertas cosas.
0: Seguro.
1: Así que, bueno, también un saludo para todos los auxiliares en su día que ya pasó. Y bueno, ayer fue un día mucho más que importante. El Día del Maestro, ¿no?
0: Exacto.
1: Que se celebra en homenaje a Domingo Faustino Sarmiento, en realidad a su fallecimiento que ocurrió en 1988 habrá sido, para mí me equivoco, no está bueno,
0: no es 1888.
1: Porque para mí habrá sido 1888, pues 1988 yo no estaba. No puede ser. Así que, o capaz acá hay algo. Alguien cambió la fecha. Así que, bueno, más que nada.
0: Negra.
1: Acá hubo una mano negra, sí. Que está en mi contra. Bueno, el reconocimiento es a su labor educativa, que se reconoce su rol como impulsor de la educación pública. Pública.
0: Sí, estaba escuchando.
1: Lo remarquemos.
0: Estaba escuchando los otros días de cómo él. Empezó y él lo que hizo fue traer maestros de Estados Unidos. Él pidió 3.000 maestros, de los cuales vinieron 65, pero pidió que sean la mayoría jóvenes y solteros. Si eran maestra o maestros, de los cuales 65, entre los 65 había 5 que eran hombres y el resto eran mujeres. De los cuales la mayoría eran todos jóvenes, sin compromiso, sin nada. ¿Para qué? Para hacerlos casar en Argentina, para que esto se propague más y empiecen a ser
1: más maestros.
0: Así comenzó.
1: Bueno, por eso él es el impulsor de la educación pública laica, que bueno, hay cada quien con sus creencias, ¿no?
0: Sí.
1: Y gratuita durante el siglo XIX.
0: Exacto.
1: Gratuita. Volvemos a remarcar. Y valorar el trabajo a diario de quienes educan en la actualidad, ¿no? La verdad que no está valorado en ningún punto, porque, bueno, ni hablemos de los sueldos que ganan.
0: No.
1: También están bastante corridos en cuanto a que antes te hacían respetar a tu maestro, pero...
0: Obvio. Mejor que a tu mamá.
1: Y hoy...
0: No
1: sucede esa.
0: Ni por las tapas. No. Es más, le faltan más de respeto y le hacen las burlas tremendas a los maestros.
1: Sí.
0: Que bueno, nada.
1: Es otra historia. Pero bueno, está siempre bueno también recordar, porque creo que todos, en el fondo, recordamos a algún maestro en algún momento de nuestras vidas, ¿no? Y alguien que también sembró algo en nosotros,
0: seguro.
1: ¿No? Yo siempre fui como media combativa con mis maestros, yo era media peleadora, no era muy de querer a los maestros, era bastante rebelde en mis primeros años de cole, no sé por qué, pero lo era, y no podría explicar por qué, pero vivía peleada con el mundo.
0: No, lo que pasa es que también antes los maestros te ponían una conducta, te hacían a rajatabla marcar ese paso, era como tu segunda casa, porque ahí te educaban, más allá de que algunos lugares de tu casa... los padres a veces no eran tan severos, entonces las maestras marcaban ese pasito militar, ¿viste? Sí. Tiki tiki, derechito, donde te corriste, ¡pac! Te acomodaban.
1: Sí.
0: Ahora no.
1: Ahora es imposible para ellos. Y uno a veces entiende que están muy limitados porque una palabra que digan, ay,
0: sí, todo no, se arma un bolonqui, te cae la madre, la tía, la abuela, todo y te hacen un.
1: Es un lío eso. Entonces, bueno,
0: que en realidad no tendría que pasar, ¿eh?
1: No, la
0: porque
1: verdad,
0: es como que vos le estás poniendo límite a los chicos donde en la casa no se los ponen.
1: Y estás poniendo límite a quien va a poner el límite.
0: Y te está dando una educación, ¿no? Exacto. Una educación.
1: Por eso yo siempre pensando también en lo que nos pasa a nosotros, ¿no? Que uno se da cuenta que el trabajo en equipo es lo mejor. Yo siempre con Benja estoy atenta, bueno, a lo que me dice la psicóloga, charlamos con su acompañante, con las otras terapeutas. Porque sabes que si vamos todo para un mismo lado, está exacto, bueno, porque le damos las cosas claras, reglas claras a él. Y creo que eso pasa con los chicos, ¿no? Que por ahí la madre dice, no le hagas caso. Y entonces la maestra va para un lado, la casa van para el otro, y no hay una regla clara para ellos. Es, y ahí es donde, bueno, terminan como sin nada. Y por eso digo, bueno, también... Yo hice casi toda la primaria, de primero a sexto, hice en la escuela 35. Wow. Después me pasaron el último año a la escuela 40, de ahí terminé. Y recuerdo la directora, que era súper, pero súper rígida, la verdad, era cuando ella aparecía...
0: Temblábamos
1: la boca, nos quedábamos duro, pero era la presencia de esa mujer nada más. Recuerdo su nombre, Lida Nico, era una alta, flaca, la recuerdo, pero con una presencia impresionante, ¿no? Nos tenía todos
0: cortito.
1: Y en esas épocas recuerdo que ella pasaba una vez, cada tanto, no sé si cada 15 días a los salones y podía tomarte lección. Te elegía alguno, te hacía pasar al frente y te tomaba lección. Pedía las carpetas y las corregía ella, las miraba. La verdad, una vocación muy grande, porque no es que era una directora de que iba y venía, no, estaba presente en las aulas, estaba presente constantemente.
0: Sí, es llevar el colegio donde tenía que apuntar y ahí iba, no en cualquier lado.
1: De hecho, en esa época del colegio, la 35 tuvo varios premios en cuanto a lo que era la educación, los sistemas de estudio. Nosotros hicimos un sistema que se llamaba estudio dirigido, que fue muy premiado porque, bueno, fue un sistema muy bueno en el cual se estudiaba en ciertos pasos. Lo primero era la lectura rápida, como para ver las palabras que no entendías.
0: Claro.
1: La segunda era buscar, porque antes se buscaba en diccionario, no había Google.
0: Había teléfono.
1: Celular. Tenías que llevar tu diccionario o había biblioteca en los colegios y podías pedir prestado. Sí. Entonces buscabas las palabras que no entendiste y ahí podías...
0: Contextualizar,
1: el texto que ponerlo ahí, y entonces ahí hacías la lectura comprensiva, ¿no es cierto? Después había en el cuarto punto una guía de estudios, que era responder preguntas, pero no, el manual, vos la buscabas en tu manual, pero las tenías que responder con tus propias palabras, o sea, mostrar que comprendiste lo que habías leído. Y después era un cuadro sinóptico, resumir todo lo que habías hecho. Estoy hablando de cuarto grado ya, creo que eran esos puntos, y el último, que era en el que yo fracasaba estrepitosamente, dibujar. Así que nunca me gustó dibujar, nunca supe. A veces se armaba en grupos y ahí yo zafaba, porque todo lo que era estudiar sí me gustaba, mucho más sociales, amaba estudiar historia, me encantaba, y tenía un compañero que éramos muy amigos y él no dibujaba. Sabía nada, pero dibujaba, que era maravilloso. Entonces, bueno, nos complementábamos, ¿no? Pero digo, recuerdo a ella que era quien realmente puso en mí. En mi casa, mi mamá leía mucho historia y nos inculcaba mucho leer historia y nos obligaba también a leer historia. Pero yo la escuchaba, esta directora, cuando venía y nos contaba la historia de no sé, cuando se creó Buenos Aires, todo lo, ¿no? Y me encantaba como lo contaba. Y generaba en mí una curiosidad que cuando llegaba a casa buscaba un libro, a veces de secundario, y me ponía a seguir leyendo lo que ella nos estuvo relatando. Y digo, eso es lo bueno, ¿no? Sí, que generen en el estudiante esa curiosidad que haga que uno quiera seguir aprendiendo, porque creo que ahí está el quiz de la cuestión, en esa curiosidad.
0: Exacto.
1: Si uno no la tiene, no aprende.
0: El aval que te da para que vos puedas seguir metiéndote en lo que ya te había contado.
1: Claro, que mirá, te haya podido dejar ese bichito.
0: Seguro. Sin ir más lejos, aprovecho este momento para mandarle un saludo al maestro Juanjo, que es un líder que nosotros tenemos en una célula. Él es maestro de escuela, maestro de música, creo que es. Y él viene a hablar sobre la palabra, pero lo cuenta de una manera como que si estuviera con los alumnos. Es tan simple y tan sencillo como lo hace, y vos te das cuenta que lo hace por vocación, ¿no? De lo cuenta de una forma que todos quedamos ahí compenetrados escuchándolo, nos reímos porque lo hace con gracia, lo cuenta de una manera, y eso está muy bueno, porque eso te lleva, te atrapa y te lleva a lugares donde él quiere que llegues. El maestro quiere que llegues. Claro. Eso está muy bueno como lo estás diciendo vos.
1: Claro, ¿no? Sí, a mí, ya te digo, esta mujer incentivaba en mí esas ganas de aprender, porque aparte yo no quería que me agarre floja de papeles, digamos, siempre estaba estudiando para que cuando ella cayera y yo tuve, claro, no vaya a ser que me agarre mal parada en algunas, entonces yo pudiera responder. Me gustaba ese intercambio que se podía dar, que yo pudiera responder algo y ella ahí me decía si estaba bien, estaba buenísimo, y seguía con ese relato. Y no, la verdad, para mí fue una gran inspiradora en su forma de enseñar, más allá de esa rigidez que yo le tenía cagazo como todo el mundo, ¿no es cierto?
0: Llevas a un momento donde en muchas películas, viste, cuando van a dar examen, que te has sentado delante de un montón de maestros y todos te hacen preguntas y me llegas a ese momento donde te veo parada ahí frente a la maestra, que la maestra te pregunte algo y vos
1: no, aparte eso me inspiró. Y también recuerdo una docente que una antes te hacían leer y tenías que continuar donde dejó tu compañero. Y para las que charlábamos mucho, ese era un tema.
0: Sí, porque no estabas prestando atención.
1: Un día me enganchan sin prestar atención, así que bueno, fue todo un tema, ¿no? Y de ahí en más, no me engancharon nunca más, porque desarrollé en mí la capacidad de prestar atención a dos cosas. Mira. Así que yo, por eso digo, está bueno todo
0: eso. O sea, que vos estás hablando acá conmigo, estás viendo, pensando lo que están escuchando al lado, todo.
1: Lo pude hacer, me pasó, yo hice el secundario de adultos y me pasaba que por ahí, bueno, nos juntábamos a estudiar y me decía sobre algún tema y yo le decía, sí, pero eso fue lo que explicó el profesor en tal cosa. Y me decían, ¿y vos cómo sabes? Y si lo explicó la clase pasada, decía yo, y me dicen, pero si vos estabas hablando conmigo, ¿cómo entender? Porque yo estaba escuchando las dos cosas, obvio. Me ayudó a desarrollar esa capacidad de poder prestar atención a dos cosas. Así que los años, bueno, no sé ya si hoy estoy tan como en aquel entonces, pero sí, lo... Y creo que eso iba por esto, porque te hacían pasar vergüenza si te enganchaban sin... Está bien, a ver, son métodos
0: ahora,
1: discutibles.
0: No le dan bolillas.
1: No, nada importa. Son métodos discutibles, pero bueno, desarrollaban cosas en vos que estaban buenas, ¿no? Sí. La curiosidad, yo digo que el ser curioso es el eje del aprendizaje también, sí. Porque si vos no tenés curiosidad, no investigás, no vas a agarrar un libro. A veces a mí me pasa que me preguntan cosas, y con Jorge me pasa muchas veces que me dice, y le digo, googlealo, hoy tenés Google para saber el significado de las cosas, porque yo no me quedo con algo que me resonó y que no, enseguida lo busco, hasta que no sé qué significa algo que no supe, no paro. Siempre tuve esa curiosidad, ¿no es cierto? Y para mí ese es el eje del aprendizaje, el ser curioso, el querer saber, el querer conocer, bueno, en la historia, ni hablemos, en la historia del país, ¿no? Creo que si todos conociéramos un poco de la historia del país, no estaríamos como estamos en este momento, ¿no? No nos hubiéramos mandado tantas macanas, pero yo creo que no. Así que estaría bueno que todos lean un poquito de historia, que todos realmente tengan esa curiosidad por saber, porque no es, bueno, a mí no me importa ni la historia ni la política, sí, te tiene que importar, porque tenés que saber y tenés que aprender.
0: Eso es parte de nosotros.
1: Para no mandarte macana.
0: Aparte es parte de nosotros para poder progresar, avanzar, crecer y seguir, sí, sí. ¿No? Porque este país se trabajó durante muchos años. Mucho trabajo, había muchas cosas lindas.
1: Muchos derechos adquiridos, sí, que se perdieron, y sí, muchos que están ahí en juego. Que están ahí en juego, que esperemos que no se lleguen a perder, porque realmente es lo que escuchaba decir en una nota una mujer, nosotros perdimos los derechos que ganaron nuestros abuelos, nuestros padres, y ahora las generaciones que vienen atrás van a tener que dedicarse a volver a ganar esos derechos. Y realmente ahí estamos siempre en el mismo lugar, ¿no? No, como que no avanzamos nunca un paso más allá. Así que bueno, un saludo a todos los maestros, a todas las maestras que pasaron por mi vida, y a través de mi hijo también, que pasaron a sus maestras especiales, que bueno, no es ese el título que tienen, pero es como sale a las maestras de educación especial, que realmente, bueno, hablamos con Mariela, Valeria ha sido otra de las maestras de Benja, también celebrarlas, que han elegido otro camino, no el de la educación común, sino el de la educación especial, que es tan necesaria para nuestro colectivo, digamos, para lo que y para nuestros hijos, y que realmente yo admiro la educación especial, admiro profundamente la forma en que pueden enseñar, y de esa forma sencilla en que los chicos pueden aprender, ¿no? Así que un saludo para todos los docentes, ojalá la vida en algún momento en este país se los ponga en el lugar donde realmente deben estar. Hay docentes, a mí me ha tocado también padecer docentes, un año con Benja tuvimos una experiencia espantosa con una docente, pero bueno, son seres humanos, más allá de lo que elijan, y hay quienes están equivocados y quienes van para el camino correcto.
0: Por eso,
1: así que un saludo para todos.
0: Mandamos un fuerte abrazo y un saludo a todos los maestros, aparte del equipo de Estrella Multicolor que tenemos ahí, unas acompañantes también, mandarle un fuerte abrazo, un saludo el día del maestro y del acompañante, que estuviste diciendo que fue el 11,
1: ¿no?
0: De la TO.
1: No, es otra cosa.
0: Ah, perdón.
1: TO, por eso saludé a Virginia, a Virginia Narice, a Jimena Lupo, después, bueno, saludé a Milena Quindíforo, que habló con nosotras, que era una acompañante de un Mateo de Benja.
0: Parte pero son del equipo que han venido, que han venido.
1: Acompañante terapéutico es otra especialidad, otra cosa. Bien. Pero sí, saludos a todos los maestros, también de la vida, ¿no? Porque bueno, ahí estamos hablando en este caso de los docentes que se dedican a enseñar en los colegios, ¿no? Pero bueno, maestros de la vida hay cientos. Hay cientos de personas no graduadas de nada que te enseñan un montón de cosas.
0: Así que bueno, mandar un fuerte abrazo a todo el equipo de Estrella Multicolor, está todo ahí, siempre acá. Nosotros somos dos, tres o cuatro a veces en la radio, pero atrás de todo esto hay un grupo de gente hermosa que trabaja y son maestros de muchas cosas.
1: Sí, por eso. Bueno, después también hubo algunas que otras noticias esta semana.
0: Sí, ¿sabes qué estuve escuchando yo con respecto de que se iba a tomar de vuelta el caso de lo que pasaba con los acompañantes y todo lo demás? ¿Puede ser? o no?
1: No, no sé. ¿De qué estás hablando, de la emergencia en discapacidad? Sí. Ah, bueno, sí. Sí. Eso pasó.
0: Sí.
1: Y hubo una marcha el miércoles, uh-huh. una marcha muy importante en el Congreso. Más que nada, bueno, como para hacer fuerza, presionar un poco
0: sí.
1: A los señores del Congreso, ¿no? Para que se trate, lo que se está pidiendo es la prórroga de la ley de emergencia en discapacidad. Es la prórroga porque esa ley de emergencia vence en diciembre de este año. Una ley que no está cumplida, ¿no? Claro. Pero a ver, lo feo de todo esto es que cada vez estamos más abajo, ¿no? Porque ahora vamos a apelar a una prórroga de una ley que no se cumple. Pero eso, que siga esa ley de emergencia, es mejor a que desaparezca, porque ahí sí las cosas van a estar peores todavía. La verdad, bueno, ya uno no sabe cómo decirlo, pero bueno, lo que se pidió en el Congreso era que esta prórroga de la ley de discapacidad y también que se apruebe la ley de endeudamiento familiar. Por suerte se dio quórum, por suerte ya el primer paso está dado para que se dé esta prórroga, así que bueno, vamos por un buen camino. Lo que a uno no le termina de alegrar es que, bueno, no es nada nuevo esto. Es si ellos no cumplen con lo que dice la ley de emergencia de discapacidad, es lo mismo que esté o no esté. No es lo mismo. Claro. No es lo mismo. Pero digo, en la vida real no está cambiando un montón. La ley de emergencia en discapacidad tiene un montón de ítems que estaría buenísimo que se cumplieran y no se están cumpliendo. Así que bueno, pero sí se dio el primer paso, no me acuerdo cómo es que se llama eso, para que se trató y se dio el primer paso. Así que vamos por buen camino. Parece que la prórroga va a salir y que también va a salir la ley del endeudamiento familiar, no sí, me acuerdo sí, bien sí, cómo sí. se llama, la verdad lo vi, pero no leí mucho sobre eso, pero bueno, es para todas las familias, para ayudar de alguna manera a todas las familias que están tan endeudadas, ¿no es sí. cierto? A ver, yo siempre mi postura es la misma. Ellos dicen del Estado no tiene por qué salir a ayudar a privados. ¿Para qué queremos Estado si no nos va?
0: ¿Para qué queremos Estado si
1: nos siguen endeudando? ¿Para qué seguimos pagando impuestos?
0: Y sí, y si nos siguen endeudando, porque uno se endeuda por cumplir por un montón de cosas que siguen aumentando. Porque un colectivo, aparte de un colectivo vale 1.200 más un bondi.
1: Porque no llega.
0: Uh-huh. El tren, el subte, todo. Es impresionante lo que tenés.
1: La luz.
0: Hoy decían, para que una familia no sea pobre, tiene que ganar arriba de 1.600 pesos. Es 1.600.
1: 1.600.
0: 1.600. Uh-huh. No hay nadie que gane.
1: No.
0: 1.600.000 para no ser pobre. Uh-huh. Para no ser pobre.
1: Y en estadísticas que son bobas, porque sí. sabemos que, a ver, con 1.600.000 seguís siendo re pobre.
0: Por sí, más sí,
1: que
0: obvio, tenga. Obvio.
1: O sea, son estadísticas sí. que.
0: Es, pero igualmente, más allá de eso, que seguís siendo pobre. Hoy no gana mucha gente 1.600.000. Hoy un laburante común gana 800, 900, un sí. palo, un palo 100, un palo 200 como mucho. Tenés un alquiler que vale 500, 600, más la luz, más el gas, más el viático, el comer, el vivir, el cable, el internet, si te mantener a los hijos. Entra a sumarle.
1: No llegás. Me tengo que hacer análisis teniendo obra social.
0: Sí.
1: Tengo que pagar casi 100.000 pesos para unos análisis sí. de rutina completos, de todo. Pero 100.000 pesos. Y realmente no los tengo. No sé cuándo lo voy a poder hacer, ¿no es sí. cierto? Y estamos diciendo con obra social. No es que es particular. Es por obra social, así que es una
0: locura. Sí, por eso el Estado sale a hablar y decir que no es por culpa de ellos el endeudamiento. No. En realidad sí es por culpa de ellos, porque nos lleva a este a este momento de vivir
1: desesperante,
0: así.
1: Desesperante.
0: Sí, de vivir así, tal cual.
1: Realmente.
0: La industria la fueron apagando. Hay tanta importación ahora. Yo trabajo en una rectificadora de motores. Claro. Y reparar una tapa vale lo mismo que comprar una tapa nueva china. A ver,
1: ¿a quién va a ser?
0: La mano de obra la fueron apagando ellos, no nosotros.
1: Ah, vale.
0: Así que nada, yo tengo acá un saludito que dice: hola Gaby, está saliendo muy lindo el programa. Muy linda la charla, me puse aguante estrella multicolor, vamos por más. Ese es Jorge Torres, y tengo acá unos saluditos.
2: Hola Gaby, muy lindo el programa. Aguante estrella multicolor. Saludos a mi mamá.
1: Ay, mi amor.
2: Y a Moni y a Azul.
0: Ay, te amo. Qué grande, Benja. Te mandamos un fuerte abrazo. Después tengo otro saludo acá que dice: hola, hola, gente linda de Estrella Multicolor. Desde acá los saludo junto con Mateo, viéndolos y escuchándolo como cada sábado. Gracias por ser tan incondicionales. Besos, abrazos al equipo Pau, Tiago y Matu. Saludos a Vivi, dice. Gracias, Pau.
1: Dale, Pau, deja de hacerte la Pau. Viva.
0: Vení,
1: exacto. Sí, vení, sí. Acompañanos de vez en cuando.
0: Exactamente. Sos parte del equipo, ¿eh?
1: Exacto.
0: Así que, bueno, nada. Seguimos.
1: Aprovechamos y le pasamos factura. Sí. Te regalaste sola, Pau.
0: El sábado estuvo Claudio. No. Claudio vino a contar un poco de lo que está haciendo nuevo. Claudio también es parte del equipo de Estrella, que él estuvo. Arrancó con nosotros en un momento muy complicado con un par de chicos y le dijimos a ver de qué estaba hecho y la verdad que vino en un momento complicado donde estábamos pasando situaciones complicadas con un par de chicos y él se puso la camiseta de Estrella y ahí arrancó con nosotros y bueno, nada, vino a contar un poco de lo que estaba haciendo, que está cantando, está como Willy Moreno, el primer afro melódico.
1: Ah, se cambió el nombre.
0: Exacto, está cantando igualmente él en una pizzería, Pizza M se llama ahí en.
1: Ah, sí, en, la conocemos con Jorge.
0: ¿Cómo se llama? En San Isidro.
1: Sí,
0: San Isidro. Y él va a cantar ahí, karaoke y todo, va a cantar ahí. Hoy va a estar a la noche, está viernes, sábado y domingo, creo. Ajá. El viernes no estuvo porque estuvo enfermo, así que. Le mandamos un fuerte abrazo de acá, que se reponga rápido. Hoy me dijo que iba a ir, canta ahí, así que nada, mandamos un fuerte abrazo a Claudio y su compañera de vida, Sandra, que también es parte del equipo, está con nosotros, fue la primera.
1: Y también no nos visitó nunca más. Así
0: Sandra,
1: que
0: nos mandaste
1: mandamos
0: un mensajito, un besito.
1: Seguimos
0: nada.
1: Con el pase de factura para,
0: ¿seguro?
1: Para todos.
0: A todo el equipo que mande saludos, que estamos acá. Promoviendo Estrella, ¿no?
1: Como
0: de
1: siempre,
0: todo lo que seguimos haciendo.
1: Como siempre.
0: Somos un equipo que trabajamos en silencio, porque muchos que nosotros en realidad no nos hacemos ver, trabajamos en silencio.
1: No hace falta, sabemos que.
0: Para la comunidad de acá de Talar y de La Paloma, uh-huh. Tratamos de ayudar a toda la gente que se acerca con nosotros y darle un. Para que la gente los conozca y tratar de ayudar.
1: Claro,
0: ¿no?
1: Claro.
0: En lo que se pueda, no económicamente, porque económicamente estamos todos mal.
1: No, no, no, no podríamos.
0: En hacer

0: de ver, claro, si se encuentra una solución.
1: Exacto, ¿no? Encuentra una solución, no con plata, sino de encontrar la gente indicada.
0: Y con tratar de contactarlo, decir, puedes ir por acá, claro, o tratar de hacer por eso, esto.
1: Tratar de contactarlos con gente indicada que puede llegar
0: a darles una mano,
1: claro, en el problema.
0: Pero
1: es así.
0: En nosotros, desgraciadamente, no está poder dar una mano económica porque no tenemos, ¿no?
1: Exacto.
0: Estrella no recibe ni aportes ni contribuciones de nadie más que de nosotros mismos.
1: Exactamente.
0: Y nosotros cada vez también venimos para atrás como todo el mundo. Entonces, la verdad, no podemos.
1: No, y agradecer, a pesar que ya estamos terminando casi en la primera hora, agradecer a los auspiciantes que también nos dan una mano
0: también,
1: para que esto sea posible.
0: Es súper importante.
1: De seguir con la radio y
0: son lo más importante, en realidad.
1: Olvídate. Seguir. No, pero aparte, ellos, para seguir también.
0: Los queremos.
1: Transmitiendo del trabajo que hace Estrella, transmitiendo.
0: Seguro.
1: Para poder tratar de ayudar, por ejemplo, a Alison, estuvimos con Ernesto, estuvimos con Axel. Tratar
0: estamos
1: de
0: con todos.
1: Sí,
0: lo que
1: seguimos,
0: pasa es que,
1: seguimos.
0: Obvio, desde ya siempre estamos haciendo nuestros estados, compartiendo todo lo que está a nuestro alcance. No podemos hacer más, desgraciadamente. Ojalá pudiéramos.
1: Y seguimos luchando también por ese lugar, ¿no? De que estamos esperando para tratar de conseguir un lugar propio para poderle darle más cosas a nuestros chicos que necesitan, no solamente una terapia, sino también darle cursos de algunas cosas, de conseguir
0: talleres, obvio, talleres que hubiera, pero necesitamos primero el lugar, porque
1: el lugar,
0: como siempre decimos, por ahí está bien, la gente tampoco puede trabajar hoy gratis, pero por ahí hay alguien que puede donar dos horitas, que sea un profe, que sea alguien, algo que, y puede hacerlo, pero si no tenemos dónde, es imposible.
1: Es imposible.
0: No, por más que juntáramos gente, que siempre hay gente que algo
1: siempre
0: quiere hacer.
1: Sí.
0: Por más que entendemos que tal vez el problema de hoy no es que todo el mundo tiene dos o tres trabajos, y entonces termina muerto, ya no le queda resto, pero siempre vamos a conseguir a alguien, pero sin lugar es imposible.
1: Sí, por eso luchamos.
0: Así que,
1: igual agradecerle a la gente,
0: a todos,
1: a los Núñez, que nos dieron una mano en el globo, que cuando necesitamos ellos están
0: que
1: siempre,
0: que sabemos,
1: ¿no?,
0: que está también, pero el tema es que también para nosotros se nos hace muy difícil, no es que decimos no, nos dejaron sin lugar, pero la verdad que no, se nos hace re difícil. Y una vez por semana ya no se justifica mucho en este momento. Realmente es muy difícil para nosotros también trasladarnos con un montón de cosas. No estamos en
1: por eso la idea de tener,
0: es tener ese lugar donde tengamos todo.
1: Exacto.
0: No tengamos que andar, si nos hubieran visto cómo andamos trasladándonos con todos, bueno, entenderían por qué ya no lo podemos hacer.
1: Sí, más allá de eso, es que también tener un lugar propio también le simplifica a los chicos.
0: A los chicos, sí, ordena
1: la seguridad,
0: todo. Ordena
1: las, claro, la seguridad de ellos que ya tienen su lugar y van a ir siempre al mismo lugar.
0: A ese lugar.
1: No moverlo de acá para allá, porque para ellos es un trastorno. Si para nosotros es complicado, imagínate para esos niños que no comprenden, no entienden, o por ahí sí comprenden, entienden,
0: claro,
1: pero moverlo,
0: tienen más apegos a ciertas cosas, a rutinas, aparte por ahí llegar y que no, todavía no pueden entrar, y bueno, no es lo mismo para nosotros que para ellos, y entonces por ese cuidado también que hay que tener con ellos, es que bueno, que estamos más tranqui en ese sentido, pero no significa que estemos tranqui. Queremos más y más y más. Quiero hablar de una ley, de un proyecto de ley, que así mezclamos con todo esto que estuvimos diciendo, ¿no? Que hay un proyecto de ley que se llama la Ley de la Canasta de Discapacidad.
1: Wow.
0: Y que se pide el apoyo, porque este proyecto va a ser tratado en estos días también. Que se trata, bueno, como existe la canasta básica, la canasta de los adultos o de jubilados, que también haya una canasta de discapacidad que se cree. Sabemos que igual es muy pobre siempre lo que hay. La canasta básica no te alcanzaría para nada.
1: No.
0: Pero por lo menos para que ya esté como puesto ahí, ¿no es cierto? Y que se tenga en cuenta los gastos que tiene fijos una persona con discapacidad, ¿no es cierto? Porque hasta acá no existe esa estadística de cuánto puede gastar una persona con discapacidad. Y sabemos los que vivimos en esto que gastan mucho más que una persona sin discapacidad. O sea, tienen a lo mejor temas de pañales, alimentación, que muchos tienen alimentación específica que es carísima a veces, y bueno, por ejemplo, Salomé, que hablaba

0: de Allison, de los cuidados, de que todo tiene que estar muy desinfectado.
1: Sí.
0: Todo eso es plata, porque sí, son productos que tenés que comprar de limpieza, de desinfección, todo. Y entonces este proyecto lo que trata es de que se arme, se forme esa canasta para tener una idea, o sea, un lugar de donde partir, que debería ser esto es lo que sí o sí necesita una persona con discapacidad.
1: Sí.
0: Sabemos que después, bueno, pero yo digo, es mejor que las leyes estén a que no estén.
1: Sí, la verdad.
0: Así que
1: sí.
0: En algún momento viene alguien y las intenta cumplir, pero si la ley no está, ¿qué vas a cumplir? Así que bueno, eso, sí, nada más.
1: Buenísimo. ¿Sabes qué? Justamente estaba pensando, hubo un momento donde ¿cómo se llama estos pibes que hablan por el teléfono, que hacen cosas en el teléfono?
0: Los youtubers.
1: Claro. Había un tipo, un pibe, un youtuber.
0: Ajá.
1: Que empezó a recaudar plata para el club independiente que se estaba fundiendo.
0: Ah, Santiago Maratea.
1: Maratea, uh-huh. No sé cómo se llama, ¿no?
0: Creo que sí.
1: Este
0: él era
1: muchacho en uh-huh. un momento recaudó 2 uh-huh. millones de no. dólares. Ah, porque sí, Independiente se fundía, se iba a la lona.
0: Santi Maratea.
1: Sí, sí. Bueno, él. Ojalá pudiéramos conseguir un youtuber que haga algo para que Estrella Multicolor pueda conseguir y darle este lugar que nosotros siempre soñamos, de que el otro día lo escuché a Andy Condesoff y lo pensamos mucho con Mónica, ¿dónde van a parar estos chicos cuando los padres ya no estén? ¿No? Porque van a llegar a un momento de que ya son adultos, gente mayor, y van a seguir con el problema que tienen.
0: Y los padres ya no van a estar.
1: Y va a haber familias que no se van a hacer cargo de hacer un ¿cómo se llama? No un asilo, sino...
0: De ver... Bueno, lo que pasa es que la familia no se puede hacer cargo tampoco de eso, porque sí, bueno, no todos estamos en condiciones.
1: De juntar una cantidad de plata para poder obtener un terreno y hacer tipo como un hospital, o como hacer algo para que los chicos convivan en ese lugar.
0: En ese lugar, sí. Sí, se está haciendo... hay una mujer que estuvo con Mario Pergolini,
1: sí.
0: Dolores Pujol se Ajá. llama. Ella también está trabajando con Inés Esteves,
1: sí.
0: que son mamás sí. todas de esto, y que tienen la misma inquietud que tenemos nosotros, y ellos están armando también el tema este de... Por lo mismo, ¿dónde van a quedar
1: Viste, a lo que voy es esto. Si un youtuber pudo juntar 2 millones de dólares para un club uh-huh. donde mueven mucha plata,
0: sí.
1: ¿por qué no lo podemos hacer nosotros para lograr hacer esto? Uh-huh. Yo entiendo que la situación del país hoy está brava.
0: Es que ahí yo creo que no es la situación del país.
1: Yo entiendo que la situación esté brava para no mucha gente que no pueda colaborar, pero podríamos hacer algo así.
0: Es que la discapacidad no pesa tanto como el fútbol.
1: Sí, bueno, pero...
0: para mí es ese.
1: A nosotros
0: problema.
1: Nos pesa porque tenemos que saber qué va a hacer nuestros hijos después que nosotros no estemos.
0: Ese es el tema. Vos ves miles de cosas y vos decís, ¿y en serio? Para Allison vamos tan lento.
1: Por
0: y
1: un
0: si
1: millón,
0: vos decías que era
1: millón
0: para un torneo
1: y medio,
0: de fútbol,
1: un millón
0: no
1: 800,
0: ibas tan lento.
1: No
0: ibas tan lento, no, te lo juro, te lo certifico, te lo firmo.
1: No, ya
0: si
1: tendríamos
0: querés.
1: 18 millones.
0: Es así, sí, pero sí. Bueno, por eso hay que seguir visibilizando, por sí. eso hay que seguir informando.
1: Y yo creo
0: eso,
1: que también tendríamos que armar un torneo para Estrella Multicolor, un torneo de fútbol para Estrella Multicolor, para recaudar fondos para Estrella, para ayudar a casos como Allison, a casos como Ernesto, hacer algo así, torneos de fútbol para juntar y recaudar para la gente que necesite.
0: Bueno, tuvimos mala experiencia con uno, pero
1: sí, bueno, pero más allá de eso, hay que juntarse
0: bien.
1: Con gente que esté en la movida, que sepa y hacer algo así.
0: Sí.
1: Bueno, el que quiera nos manda un mensajito al 11 28 73 89 50 11 28 73 89 50, o a la radio, que es 11 57 53 52 22, 11 57 53 52 22. 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Igual vamos a hacer un video para hacer así, le vamos a hablar con Paola para que haga, que ella está más metida cibernéticamente, sí. De hacer un video y pasarlo todos los días, para que la gente se enganche. 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Así que nada, volvemos en un ratito, seguimos con la radio a full, siendo las 18.05 ya, ¿no?
0: Sí,
1: gracias. Gracias, volvemos en un rato. Gracias.
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4: 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El intendente comunicó que se están desarrollando obras en el predio de Marina Punta Chica, en la calle Ricardo Rojas, y lindando con el Club Náutico Albatros. El municipio prepara para este verano un amplio espacio verde para que disfruten todas las familias en el río Luján. 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

0: Buenas tardes, continuamos acá en la FM, la 104.5, la radio de tu ciudad, de acá del Talar de Pacheco, Bueno, el que quiera mandar un mensajito es 11 28 73 89 50, 11 28 73 89 50 y el de la radio es 11 57 53 52 22, 11 57 53 52 22. 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Mandamos un saludo a Alternativa Play, es alternativaplay.com.ar, Radio Play, ahí la gente que nos escucha del lado de Escobar, de Garín, de aquellos lados, mandamos un fuerte abrazo. Bueno, Vivi, ¿con qué continuamos ahora con la tarde de hoy, que viene sacando unos
1: helada,
0: temas bravos?
1: Viene helada la tarde, mucho frío. Estoy helada. Bueno, ahora, la verdad, después de todo este baño de realidad, sí, ¿no? De contar un poco, los voy a invitar a que soñemos un poco. Dale. ¿No? Porque también está bueno pensar que las cosas pueden ser distintas. Sí. Justamente vos en la última parte comentaste esto del miedo, sí, de los padres a cómo vamos a dejar a nuestros hijos si no logran ser independientes, qué va a pasar con ellos, quién los va a cuidar.
0: Y más allá de todo eso, vemos que la sociedad a veces no cambia tampoco.
1: No, la sociedad no cambia. Por eso somos nosotros los que tenemos que, sí, que ver esa qué es lo que vamos a hacer, ¿no es cierto? Si la sociedad la viéramos ir avanzando, no tendríamos este miedo. No. Pero este miedo es de todos los padres que transitamos esto de la discapacidad, ¿no? Saber qué va a pasar, quién lo va a entender, quién lo va a cuidar. ¿Qué va a pasar con esa persona que trajimos al mundo, a un mundo que no está preparado para ellos y no los cobija, ¿no? Así que, pero bueno, vamos a
0: no
1: soñar.
0: No sé si el mundo, este país no está preparado.
1: Bueno, es lo que conocemos, ¿no? Sí. Pero no hay noticias muy buenas, sí, de otros países tampoco. No. Yo que estoy, a ver, yo no viajé ni a Calamuchita, así que me fui. Pero a lo que me refiero es que estoy en grupos de que son por ahí de México, sí, Colombia, incluso de España. Y no hay nada muy iguales. Distinto a esto, así que
0: seguimos todos iguales, sí, por el mismo camino, por el mismo sendero.
1: Por ese mismo camino. Pero bueno, vamos a soñar un poquito o a pensar qué sería lo que necesitamos, sí. ¿No es cierto? Yo acá, bueno, lo que pienso, lo que imagino, es eso que vamos a necesitar para hablar verdaderamente de inclusión, sí, ¿no es cierto? Sí. Para que todos estemos incluidos en este mundo como debe ser. Sí. Porque no es que estamos soñando algo raro, sino que si ellos vinieron a este mundo, les pertenece y también debería estar adaptado a ellos.
0: Igual que todos.
1: Entonces, yo creo que para una verdadera inclusión y que es... que de a poco esa inclusión se vaya llamando convivencia, nada más simplemente, creo que hay cuatro puntos fundamentales que yo marqué, ¿no? Puede haber muchos más, puede haber, pero sí. Bueno, esto lo armé yo, así que no tiene como, no es muy democrático. Vamos a lo que pensé y a ver lo que piensan. Por eso invito a quienes nos estén escuchando, a alguien del equipo, que reflexionen con nosotros de esto, ¿no? Porque está bueno hablarlo. Para mí, yo tomé cuatro puntos, pero que son fundamentales para la inclusión, ¿no? Uno me parece la accesibilidad. Sí. Otro, la educación inclusiva. En tercer lugar, la participación social. Y cuatro, la tan llamada y la tan anhelada vida independiente y autónoma. Bueno, empecemos por la A, que sería la parte de accesibilidad, ¿no es cierto? Sí. A ver, la accesibilidad sabemos que es, bueno, el poder acceder fácilmente a todos los espacios, ¿no? Sí. Así que, ¿qué sentimos que se necesita para que toda persona con cualquier tipo de discapacidad pueda acceder? Una de las cosas fundamentales, yo lo tomo la accesibilidad como primer punto, no porque me parezca, pero me parece más importante o no, sino el hecho de que si no tienes un mundo accesible, sí. ¿Cómo salís de tu casa? ¿Cómo, claro. ¿Cómo empezás a vivir en el afuera, no? Si no está todo accesible para toda condición. Sí. Así que es las rampas, que las rampas y accesos formen parte del diseño arquitectónico original y no que sean agregadas de emergencia.
0: Sí,
1: o sea, que eso ya forme, ya cuando se piensa en hacer una vereda, ya se arme una vereda realmente para todas las personas. Acá en el municipio están haciendo veredas, no sé si viste que están haciendo veredas por todos lados, y yo he encontrado varias cosas que no están buenas para las personas con discapacidad. Son finas, una silla de ruedas no entra con facilidad, depende del tamaño de la silla de rueda, y tienen una altura así a la bajada, en el cual si la rueda se te va para un lado se puede caer. Y esa altura para una persona mayor o con movilidad reducida, no que use silla de ruedas, que de repente se camine, pero con dificultades, no puede subir esos escalones. Entonces, para mí está bueno, yo sé que hacen rampas, está bueno, pero ¿por qué hacer rampas? ¿Por qué no hacer la vereda ya directamente para todos? ¿Por qué agregarle la rampa?
0: Sí, y más allá
1: ya
0: de
1: que
0: eso,
1: las estás haciendo. No, sí, sí. Pero es importante,
0: Gaby. Sí, obvio, no, que es importante.
1: A ver, es importante.
0: Pero también, ¿sabes qué? También es importante que la gente que vive sobre una calle donde hay una vereda no la obstruyan con los autos.
1: No, sí, pero bueno, ¿no? Ahora estamos en esta parte que va a la accesibilidad de eso, ¿no es cierto? De que se está haciendo hoy en el distrito, en él, y no se está teniendo en cuenta. Sí, sí. Las personas con discapacidad, porque si todavía se está pensando en rampas, me parece que no avanzamos nada. Sí. Si la vereda puede estar toda hecha a nivel, y entonces sería bueno para las para nosotros que no tenemos problemas, digamos, de subir o bajar un escalón, está bien si lo tiene o no. Sí. Pero para las personas que sí tienen problemas, está bárbaro y usaríamos lo mismo. No hay que agregarle nada a eso. A ver, ese es el concepto de esto, ¿no es cierto? De que convivamos todos en lo mismo, que no estén haciendo cosas distintas para las personas con discapacidad. Porque ahí es donde nace la excusa de que necesitan más dinero. En cambio, Si vos haces una vereda accesible, no necesitas agregar rampa. Entonces no necesitas gastar más dinero.
0: Claro.
1: Ese es el concepto de esto, ¿no? De que no sean agregados de emergencia, sino que ya estén en el diseño arquitectónico. Acordate que estamos soñando.
0: Sí, sí.
1: No estamos hablando de realidad. Te lo recuerdo para que vos digas, bueno, esta que le pasó se levantó en Narnia. No, no estoy en Narnia. Estoy soñando que estoy en Narnia.
0: Vamos a seguir soñando entonces.
1: Ajá, sigamos soñando. Después, bueno, el tema de los transportes, ¿no?
0: Sí.
1: Que los colectivos cuenten con piso bajo y rampa hidráulica para los usuarios de sillas de ruedas.
0: Sí.
1: Y que, por ejemplo, en las estaciones de trenes haya señalización, podo táctil, o sea, y de ascensores, anuncios simultáneos de audio y texto. Seguimos soñando. Sí. Así que no me mires con cara de que dónde estamos. Disponer de semáforos acústicos automatizados para personas ciegas o de baja visión.
0: Sí.
1: Que esto se extienda a bibliotecas, a museos, a espacios culturales, parques, oficinas gubernamentales y plataformas de trámites digitales.
0: Wow.
1: Soñemos.
0: ¿Qué sueño?
1: ¿Viste?
0: Tenés.
1: Cuando sueño, yo sueño.
0: Tremendo.
1: No.
0: Tremendo los sueños que tenés.
1: No, yo tengo unos sueños fabulosos.
0: Sí. Te parece que estábamos en la era espacial, ¿no?
1: Pero bueno, sí, tenemos derecho a soñar en grande.
0: Seguro.
1: En lugar de adaptar cada espacio cuando surge un reclamo individual, se aplique de forma sistemática el principio de diseño universal. Concebir entornos, ¿qué dice? Y servicios utilizables por la mayor cantidad de personas posibles desde el inicio, y no que se tenga que estar haciendo esto,
0: sí,
1: agregando cosas.
0: Sacando, poniendo, reparando, usando plata que la cual no tiene.
1: Estoy complicado. Vivi
0: está, que se saca, que se pone, que se saca, que se pone, que se saca, que se pone.
1: Las personas de más de 50 me entienden, las mujeres.
0: Sí.
1: Así que estaré entendiendo. Para los demás no hace falta, claro. Así que bueno, esto es en la accesibilidad,
0: sí,
1: ¿no es cierto? Es decir, que todo sea accesible para alguien que usa silla de ruedas,
0: sí,
1: para alguien que usa muletas, para alguien que usa bastón,
0: sí,
1: andador,
0: sí,
1: trípode, lo que sea, que sea accesible en eso, que una persona o de baja visión o ciega tenga la posibilidad de que el anuncio, no sé, del tren que viene esté hecho también por audio,
0: sí,
1: que para las personas que no escuchan
0: esté visibilizado,
1: texto,
0: sí.
1: O sea, todo sería maravilloso.
0: Obvio.
1: Maravilloso, pero bueno, es un
0: sueño.
1: Estamos
0: en el país de
1: Alicia,
0: de Alicias y las maravillas.
1: Obvio, seguimos en el país. Ahora pasaríamos a este segundo punto. Yo lo pongo en segundo lugar, esto podría ser como se usa ahora que dicen random, o sea, no tener un espacio, pero yo creo que después de la accesibilidad, para pensar en un cambio, y es la educación. Y no tan solo la educación inclusiva, creo que toda la educación es el problema fundamental de cuando una sociedad está medio rota, ¿no? Y en este caso, que hablaríamos de educación inclusiva, este sistema tiene que partir de una premisa clara. Todos los estudiantes tienen derecho a recibir los apoyos pedagógicos y tecnológicos necesarios para aprender junto a sus pares en el aula común. O sea, la premisa es clara. Todos los estudiantes tienen derecho a recibir los apoyos pedagógicos y tecnológicos necesarios para aprender junto a sus pares en el aula común. Así que ahí está otro de los puntos, ¿no es cierto? No habría que pensar en escuelas especiales, en cualquier aula tendrían que tener los apoyos para poder estudiar en su ritmo, a su forma.
0: Sí, mira, yo acá tengo un saludo que dice: hola, buenas tardes, equipo. Quería mandar un saludo a Estrella Multicolor y felicitarlos a la radio. Quería decir y pedirles a la gente, cuando van en un colectivo, ceder el asiento a gente con discapacidad, ancianos, embarazada. Creo que la sociedad ya perdió esa parte humana. Soy Milagros. Mili, te mandamos un beso.
1: Un beso a Mili.
0: Y después tengo acá también, dice, hola equipo. Sí, no hay problema, es para que las personas con discapacidad tengan más accesibilidad en las escuelas, es para algunas personas con discapacidad en especial, dice. Empezar en todos los establecimientos educativos, debemos tener accesibilidad, rampas, estacionamientos reservados, con reserva, en las puertas principales con marquesinas, carteles, baños accesibles. Eso lo manda Julio Fuentes. Después tengo acá un audio para
2: Hola, buenas tardes, ¿cómo están? Mi nombre es Mirta, soy la mamá de Luciano, un joven adulto con síndrome de Angelman, somos de Zona Sur, Buenos Aires, y represento también a la Asociación Civil Milagroso Eslabón. Nada, quería pasar dejándoles un abrazo inmenso para cada uno de los integrantes del equipo, una lluvia inmensa de bendiciones, y que sigan adelante, sigan trabajando como lo están haciendo, que son unos...
1: ¡Ay! Yo dije, ¿unos qué? ¿Por qué?
2: Genios. Abrazos gigantes para Moni, para Vivi, para Pau, para Gaby. Y un beso especial y enorme para mi princesa azul.
1: Gracias, Mirta.
0: Acá tengo otro más,
3: Hola, estrella multicolor. Les mando un beso grande. Me encanta su programa. Besos, los quiero.
0: Belén de Brasil.
1: Ay, hola, Belén.
0: Dice, también es muy importante los juegos accesibles, dice Julio,
1: Claro.
0: Es verdad,
1: Sí, sí, todo lo que por eso acá hablaba de parques, sí. de también cosas que fueran recreativas, de una biblioteca, de espacios culturales.
0: Sí, no, Paola me está mandando un mensaje, dice, la educación inclusiva se necesita para mí, dice. Docentes capacitados, trabajar en conjunto con las familias y escuchando sus necesidades.
1: Muy bien.
0: Eso lo manda Paola,
1: Claro, acá por eso hablábamos de con qué deberían contar en las aulas, ¿no? Sí. Y lo primero que se plantea es el equipo interdisciplinario, que ahí lo habla Pau, de la capacitación docente, sería fundamental. Pero también tener apoyos de algún profesional, como fono, como una psicóloga, como una TO, como una psicopé, claro, todas las cosas que también son necesarias.
0: Sí.
1: Ese sería, el equipo interdisciplinario sería algo que con lo que deberían contar las aulas, ¿no? Ya que van a recibir alumnos que tienen necesidades distintas. Después serían las adaptaciones curriculares personalizadas, que es lo que llamamos el PPI, o sea, que ellos puedan... que realmente puedan adaptar a la necesidad de cada alumno para que pueda aprender en su ritmo, en su forma, y no que tenga que estar arañando a llegar a lo que no le resulta fácil llegar.
0: Sí.
1: Después, otra de las cosas para el aula, me parece fundamental, las tecnologías de apoyo y profesionales especializados, obviamente.
0: Sí.
1: Hay mucha tecnología que no está al servicio todavía de las personas con discapacidad y que podrían ser la diferencia.
0: Sí, seguro.
1: El objetivo estratégico sería evitar que la discapacidad sea un factor de segregación o exclusión escolar, que es lo que sucede en muchas...
0: Acá no seguimos soñando. Acá no seguimos soñando. Seguimos
1: todos estamos soñando.
0: Estamos soñando.
1: Bueno. Estamos diciendo qué necesitamos...
0: Sí.
1: Pero todo es un sueño.
0: Wow.
1: No te despiertes. Cerré los ojos. Seguí soñando. Mirá que hay que soñar. No, vos no sabés lo soñadora que yo puedo llegar a ser.
0: Qué barro.
1: Vos porque no me conociste. Viste que siempre hay algo más por conocer.
0: Qué lindo.
1: Así que con este sueño seguimos El tercer punto, ¿no? Sí, que ya hablamos de la accesibilidad, que sin accesibilidad miedo, no hay nada.
0: Los sueños, me da miedo.
1: Los sueños son, decía sí. Berugo, creo que así que. Pero bueno, vamos a tratar de cumplirlos. Bien. Acá estamos.
0: Sí, no, seguro, eso seguro.
1: Igual esto es un sueño, no una fantasía.
0: No dije nada, olvídate, no dije nada. Estoy hablando de los sueños, no te vayas por otra rama, por favor.
1: Vos quedate tranquilo que no vine acá con fantasía. Vine con sueños, así que es muy distinto. Así que, bueno, sigamos con lo que es.
0: Igual después vamos a hablar
1: en otro privado.
0: Momento. No. En otro momento, en otro programa de radio, vamos a hablar de la fantasía.
1: Queda como que te apuro, Gaby, pero bueno, vos me la dejas picando.
0: Qué bárbaro.
1: Así que bueno.
0: Sigamos soñando.
1: Vos soñando. No te despertés por ahora, no. Soñando. Yo te aviso cuando. Así que, bueno. Ya hablamos de accesibilidad, hablamos de educación inclusiva. Vamos a la participación social, que tiene derecho todo ciudadano a participar en una sociedad.
0: Sí.
1: Una de las mayores fortalezas es, a ver, de este sueño, pongámosle, es que hay que consultarle a las propias organizaciones de personas con discapacidad, porque estas organizaciones, como nosotros, como muchas otras organizaciones, no son espectadoras. Somos realmente los que convivimos. Es lo que decíamos los otros días cuando se aprobó la ley de discapacidad acá en la provincia y que se tiene que armar un comité, que realmente está bueno que haya especialistas, pero estaría bueno que convoquen a familias, a organizaciones. Claro.
0: De los que conviven.
1: De los
0: la
1: que,
0: gente
1: saben
0: que saben
1: el día
0: que
1: a día.
0: No profesionales que no tienen.
1: Que pueden tener, saben, por haber por estudiado, cuidado, pero por ahí no tienen el día a día. Entonces, bueno, acá también lo que hablamos es que para la participación social se convoquen a estas familias para cualquier medida que se tome, ¿no es cierto?, gubernamental. Sí. Para poder participar en esto activamente en la elaboración de proyectos, de ideas, y teniendo siempre en cuenta la máxima internacional que siempre se escucha, es nada sobre nosotros sin nosotros. Esto, de que quiénes somos los que más sabemos de los detallitos, digamos, porque a un profesional capaz se le escapan los detalles, pero a nosotros no, porque somos los que vivimos con eso. Así que esa debería ser una norma tomada en cuenta, nada sobre nosotros sin nosotros. La otra sería, en esto de la participación social, la tecnología al servicio de la autonomía.
0: Sí.
1: Hay tanta tecnología, está bien, yo sé que hay lugares donde no llega, pero bueno, estamos soñando, seguimos soñando. Las ayudas técnicas y tecnológicas asistenciales deben formar parte integral de las prestaciones del sistema público de salud.
0: Wow.
1: O sea, tecnología al servicio del sistema público de salud.
0: Sí.
1: Esto incluiría dispositivos de comunicación aumentativa y alternativa, lectores de pantalla, prótesis de alta tecnología, sillas de ruedas motorizadas y equipamiento adaptado para personas con discapacidad sensorial. Ante la digitalización de los trámites públicos y financieros, se deberían regular estándares estrictos de accesibilidad web y aplicaciones móviles para evitar nuevas brechas de exclusión tecnológica. A ver, cuando todo está tan digitalizado, la verdad que mandarte a hacer un trámite, ir a renovar el CUT, ir 15.000 veces a llevar un papel, si se puede hacer digital.
0: Sí.
1: Si se debería hacer digital.
0: Pongo
1: el CUT, como, a ver, el pase.
0: Más
1: mirá,
0: como estamos hoy avanzados en la tecnología, como decís.
1: Se podría. El pase, yo renové el pase a Benja esta semana. Primero tenés que ir a atención al vecino, te llenan una planilla y de ahí tenés que ir a tránsito. O sea, está bien, nosotros lo hacemos, pero pensar en una persona
0: que no
1: silla de ruedas, es un montón, es pagar un remis hasta allá, es un montón. Así que por eso es que lo decimos. Pero bueno, el otro punto que esto está unido a la participación ciudadana, ¿no? Es el trabajo. Y acá habla como dimensión de ciudadanía, mi sueño.
0: Wow.
1: Claro, el sentirte ciudadano a través del trabajo.
0: Sí, seguro.
1: A ver, yo ayer hablaba con Moni, ella me cuenta que estaba haciendo estos trabajitos vender, yo también. Y uno se siente bien.
0: Obvio.
1: Porque podés hacer algo que sale de vos, que es tu esfuerzo, ganás dos mangos, porque pero te sentís bien. Sí. Realmente, porque nosotros tenemos metido la cultura del trabajo, el decir, bueno, si trabajás vas a salir adelante, si no, no, y en esa estamos de 50 años en el mismo lugar. Sí. Pero no importa, seguimos pensando, y yo creo que mucha gente en el país piensa eso, que son los menos los que creen que no hay que trabajar. Porque vamos a que nos encierran a todos en la misma bolsa y todos dicen, no, la gente acá no quiere trabajar, ¿no es verdad? No. La mayoría quiere trabajar. Sí. Y en el caso...
0: Imagínate, ya que vos lo nombrás, por ejemplo, a nosotros nos pasa con Azul, cuando ella cobra su pensión, ¿cómo se siente ella? Uh-huh. Imagínate para un nene que está trabajando. Los otros días nos llamó Sandra, nos hizo ver un bar que hay en La Plata, que trabajan todos chicos discapacitados. Sí. Es tremendo, es impresionante. ¿Cómo se sienten esos pibes?
1: Más vale, y se crea en base a eso, los bares y todo. Exacto. Porque parte desde que muchos por ahí, cuando estaban los cupos laborales, van, pero no los hacen trabajar. Les pagan después y no los hacen trabajar. Y tampoco se sienten útiles entonces. Claro. Entonces es realmente trabajo genuino, ¿no es cierto? Sí. Que ellos sientan que con lo que hicieron ganaron su dinero. Y eso está bueno. Así que eso sería, bueno, desarrollar políticas activas de empleo que vean al trabajo no como un acto de buena voluntad, sino como pilar de la autonomía personal. Por eso, no como que, ay, sí, yo hoy me levanté re buena, quiero hacer una buena acción y le doy trabajo a alguien. No, que esto sea ley, que sea ley realmente. Sí que el Estado debería implementar incentivos fiscales para que las empresas puedan tomar a personas con discapacidad. Y complementarlo con programas de adaptación de puestos de trabajo, formación profesional adaptada y empleo protegido con miras a la inclusión en el mercado abierto. Wow. O sea, protegido porque lo necesitamos hoy, porque estaríamos empezando en esto, ¿no? Sí. Pero que en un futuro eso ya no sea necesario. No. Ya esté todo tan armadito, aceitado, que vaya solo. Así que todo esto se reafirma que la protección social no debe sustituir ni neutralizar el derecho al trabajo, sino facilitar su ejercicio. Bueno. O sea, que no sea solo por la protección social, que realmente exista este empleo, ¿no? Bueno, ese es. Ahí terminamos el tercer punto, que es la protección, la participación social. Ahora vamos al cuarto, que es uno de los fundamentales, ¿no? Lo que es la vida independiente de las personas con discapacidad y autónoma, ¿no?
0: Qué complejo, ¿no?
1: Es complejo.
0: Qué complejo.
1: Es complejo, pero por lo mismo, porque no está trabajado.
0: No.
1: Si no, no debería ser
0: complejo para la familia y complejo para el mismo adulto, ¿no? Porque es trabajar sobre un lugar donde no hay lugar.
1: No, en la realidad que vivimos, no, estamos soñando. En el sueño.
0: Me salgo de eso.
1: Claro, no me resultaste soñador. Sí. Qué cosas. Bueno, listo. No me resultaste.
0: No, es que a veces quiero soñar, pero a veces la realidad hoy a nosotros nos pega acá a sopapo que nos deja.
1: Sí. Olvídate.
0: Tremendo lo que nos deja.
1: Olvídate, pero bueno, esto es la ley de vida independiente que pueda garantizar que las personas con cualquier necesidad de apoyo puedan vivir con la misma autonomía y dignidad que cualquier otro ciudadano. Y así superar la cultura de la institucionalización. Bien. Que es lo que ocurre ahora. Sí. ¿Qué pasa con los chicos cuando se quedan solos? Los meten en algún geriátrico porque no existe otro lugar que no sea un geriátrico. Uh-huh. O quedan a la deriva. Muchos los vemos en las calles. A veces hay personas que uno dice, sí, no están bien.
0: Ahí viene el loco, dicen. Ahí viene el loco que vos lo veis, hablan solo y es gente que...
1: Que a lo mejor cuando sus papás estaban súper cuidados y quedaron en la calle. Bueno. Acá debería incorporarse la figura del asistente personal, que son los acompañantes terapéuticos, ¿no es cierto? Financiado, ahí sí, estatalmente, no se podría hacer de otra forma, pero ¿para qué queremos Estado si el Estado no nos va a servir para nada? Esto me da bronca, tener que aclararlo y aclararlo y aclararlo, porque hoy estamos en un momento que nos quieren hacer creer que el Estado no le tenemos que pedir nada. ¿Para qué no le voy a pedir si yo le doy al Estado? Entonces, ¿para qué voy a seguir tributando al Estado si el Estado a mí no me va a servir para nada? Que no haya Estado y no paguemos Estado. Nos ahorramos un montón de guita. Mucho más teniendo en cuenta la guita que ganan ellos, ¿no?
0: Obvio.
1: Así que acá sí, esta parte tendría que estar financiado por ellos. Pero también, ¿por qué? Porque no estamos pensando en el trabajo realmente de las personas. Porque a lo mejor una parte, si esta persona con discapacidad tiene un trabajo, podría servir para financiarse su asistente personal. No digo la totalidad, pero sí como pagar una obra social y que de ahí salga este personal, ¿no? Así que los asistentes colaborarían... la figura del acompañante lo que les permitiría a las personas con discapacidad es vivir en sus propios hogares, y los asistentes colaborarían con las actividades cotidianas, pero es la propia persona o su representante legal quien decide cómo, cuándo y de qué manera recibe esos apoyos. La filosofía impulsora es contundente: la discapacidad no debe ser un impedimento para trabajar, para estudiar, para formar una familia o participar plenamente en la comunidad.
0: Wow.
1: Seguimos en Narnia, acuérdate.
0: Sí, así que, estamos, no.
1: Decime si eso no nos daría tranquilidad.
0: La pucha. La pucha, a que eso, vale la pena estar vivo, ¿eh? Decimos.
1: A eso es a lo que me refiero, ¿no? Que no es que... Ahora, después de todo este sueño que hemos pegado, que sería un lugar maravilloso, un país maravilloso, bueno, les cuento que ese país existe, no acá, es Suecia. Suecia tiene todo esto que les dije en funcionamiento.
0: Wow, despiértense, ¿eh? No soñamos más, despiértense.
1: Ahora estamos en la realidad. Acá les cuento un poco, a ver, esperen que me acomoden. Bueno, Suecia es el país, esperen que tome un poco de agua porque...
0: Sí, ya le agarró el ataque de...
1: Es que hablé mucho. así que, bueno, es el país que convirtió la inclusión en una política de Estado.
0: Wow.
1: Mientras gran parte del mundo todavía debate cómo garantizar los derechos de las personas con discapacidad, Suecia lleva décadas construyendo un modelo basado en la autonomía, la accesibilidad y la igualdad de oportunidades. ¿Qué hizo este país para convertirse en una referencia internacional? Porque por eso te digo, es el único país que es referencia internacional. Por eso los otros poderosos, no. Tampoco tienen este nivel de inclusión que tiene Suecia. ¿Qué hizo este país? ¿Y qué lecciones ofrece su experiencia para la agenda pública argentina? En este momento nada, ¿no? Nada que ellos quieran hacer, no les importa aprender nada de Suecia. No existe un ranking oficial elaborado por Naciones Unidas o por la OMS que determine cuál es el mejor país para vivir con una discapacidad. Sin embargo, Suecia figura entre las naciones que más han desarrollado políticas de accesibilidad, vida independiente, educación inclusiva y participación social. Los cuatro ejes de los que hablamos, ¿no? La diferencia cualitativa no radica únicamente en la cantidad de recursos que destina, sino en la forma que entiende la discapacidad. O sea, sabemos que es un país mucho más desarrollado, con muchísima más plata, todo lo que quiera, pero no está ahí solo la diferencia. Porque estoy hablando de otros países tan desarrollados como Suecia, con tanta guita o más que Suecia, pero que no tienen este nivel de inclusión. Llámese Estados Unidos, por ejemplo. No tiene este nivel de inclusión. Así que no es la cantidad de recursos, ¿no?, sino la forma que entiende la discapacidad. Ya no como un problema individual que debe ser corregido, sino como una responsabilidad colectiva de toda la sociedad.
0: Wow, impresionante.
1: para sacarse.
0: Tenemos que irnos a Suecia.
1: Sí, ojalá.
0: Sí, nos tenemos que ir para allá.
1: Lástima no haber nacido a medio sueco.
0: Sí. Yo tengo, soy rubio de ojos claros.
1: Vos por ahí podés zafar, yo como le hago creer. Zafo. Como les hago creer que
0: la China también zafa, rubio de ojos claros.
1: Mi Benja, pobre, ¿no? Así que se
0: zafamos, somos suecos, China.
1: Pero ese cambio de mirada comenzó mucho antes de la Convención Internacional de los Derechos de las Personas con Discapacidad, mucho antes de que entrara en vigor, que eso fue en 2008, ¿no? Mientras muchos países seguían organizando sus políticas desde un enfoque asistencial o puramente médico, Suiza ya ha impulsado un modelo centrado en los derechos humanos, la autonomía personal y eliminación de barreras pedagógicas y actitudinales.
0: Wow.
1: O sea, a ellos no necesitaron la Convención Internacional, ellos ya habían entendido que el modelo de antes, el que era el médico, modelo médico, o sea que se... En este, bueno, acá lo voy a explicar igual. En el modelo médico, lo que se ve es a la persona como una persona a rehabilitarla, ¿no? A la persona con discapacidad. Y en cambio, en el modelo social, lo que se mira es totalmente lo contrario, que es el entorno lo que hay que cambiar.
0: Sí.
1: Suecia ya ha impulsado un modelo centrado en los derechos humanos. Eso ya lo vi. Durante buena parte del siglo XX, la discapacidad fue entendida como un problema exclusivamente sanitario. El objetivo era rehabilitar a la persona para que pudiera adaptarse a las exigencias de la sociedad. Suecia invirtió completamente.
0: A ver, me parece que tenemos a alguien en línea. Hola, hola. Hola.
4: Muy buenas tardes. Hola, hola.
0: ¿Cómo estás? ¿Con quién tenemos el gusto?
4: Soy Mónica de acá de Talar la Paloma.
1: ¿Qué tal, Moni?
4: ¿Cómo están todos?
0: ¿Cómo andas, Mónica?
4: Bueno, quería, primeramente, estoy impactada con todo este tema que está hablando Vivi y que realmente... cómo me gustaría estar en Suecia, ¿no?
1: Suecia,
4: ¿no?
1: Suecia, ¿no? Ahora
0: sí, sí, te escucho.
1: Sí, te escuchamos.
4: Ah, bueno. Entonces quería, primeramente, bueno, ese informe no lo había escuchado nunca y que estar en ese país sería algo maravilloso por nuestros hijos, ¿no? Y que el Estado, mientras que los demás buscan hacer, o perdón la expresión, robar, porque los otros días escuchaba que el presidente de San Juan, ¿sa puede ser?
1: Pero no lo puedo.
0: ¿Cómo?
1: Acá, no.
0: ¿Cómo? ¿Morí?
4: El que hubo un presidente por 7 días, no recuerdo cómo es el apellido.
1: Ah, Rodríguez Sá, que cobra fortunas por 7 días de haber sido presidente. Sí, sí.
4: 24 millones cobra por mes, por mes, porque tuvo 7 días de presidente. Y a los discapacitados, a los abuelos, le dan 265 mil pesos y encima te piden 500 cosas y no alcanza. Entonces, qué mal está, ¿no? Qué mal que estamos lo que es todo, lo que es el Estado, porque a un solo hombre le paga el Estado eso que le pagamos todos nosotros, no es... porque obvio. Sale por un trabajo que ellos hacen, porque no lo hacen más. Y igual que las fortunas que cobran los diputados, el mismo presidente, la secretaria, ¿de dónde sale todo eso? Del Estado. Y el Estado no quiere hacerse cargo de los derechos de nuestros hijos, como poner lo fundamental en un colegio, vamos a decir, normal.
1: No, común. Común sería la palabra, Moni.
4: Un colegio común donde van los chicos de primaria común, que haya ahí una fonoaudióloga. Lo importante que sería en eso, cómo cambiaría, y el taller de lectura, porque no todos los colegios tienen taller de lectura. El chico no sabe leer, el chico no sabe multiplicar, dividir, no lo sabe. Entonces yo quiero algo educativo para mi hija que es discapacitada, si en lo fundamental, que es algo común, no lo hay, y en nosotros lo tenemos que buscar y armarnos nosotros ese comunicado que necesita nuestro hijo, nuestro derecho como padre. Nosotros somos lo que hacemos. Nosotros nos convertimos en terapeuta, en médica, nos convertimos en muchas cosas. ¿Por qué? Por tu hijo. Pero y el Estado no bien gracias,
0: no está presente en
4: porque
0: nada.
4: No cubre nada de lo que nuestros chicos necesitan. No cubren. Y yo no voy a lo común, que lo que ellos necesitan, por ejemplo, un pañal, no lo están cubriendo. Pero creo que también de las rampas está buenísimo, las rampas de los colectivos está bien, todo eso, lo visible, eso está perfecto. Pero para mí, donde está la necesidad, está dentro del corazón del establecimiento educativo de discapacidad, que no lo hay. Hay colegios educativos del estado de discapacidad, pero el niño va una hora, va 40 minutos. ¿Qué puede aprender un niño? Hay, por ejemplo, el caso de Rocío con Benja. Benja tiene 8 años y la semana pasada me contaba que el nene ahora lo aceptan ir una hora.

0: Muy mal en todo lo que es nuestra educación como común, como discapacidad, muy mal. Entonces, creo que los padres, lamentablemente somos los padres los que tenemos que ponernos todo eso que se necesita tu hijo en tus espaldas.
1: Y que tampoco
0: Y
1: podés hacerlo, no hay forma.
0: no.
1: Uno no puede suplir lo que
0: No.
1: luego esas cosas, porque un acompañante, obvio que gana un sueldo que no se los podés pagar como padre.
0: No.
1: Entonces es imposible. Y si el chico no tiene un acompañante y es muy hiperactivo, tampoco puede estar en el colegio, porque esa
0: Tampoco.
1: maestra no puede
0: No.
1: hacerse cargo de ese chico más los otros
0: No.
1: 20, 30 que tenga. Entonces ahí es donde está
0: Obvio.
1: el tema. Uno no llega a poder suplir eso, ese lugar de donde el Estado se retira. ¿No es cierto? Porque esta idiotez que escuchamos de que el Estado se va a retirar, sí, retírate el sueldo, amigo, primero. Primero retírate el sueldo y después decime que retirás al Estado. Porque, a ver, hay una cosa que es clara: sin pueblo no hay Estado. Así
0: No,
1: que
0: exactamente.
1: el Estado es el pueblo. No,
0: El
1: no, no hay
0: pueblo.
1: otra cosa, no hay otra verdad que no sea esa. Si no existiera un pueblo, no existiría un Estado. Entonces no nos pueden decir que se tienen que retirar. Y hay lugares de los que sí, qué sé yo, bueno, que lo discutan. Pero hay lugares de los que no se puede. Con las medicaciones carísimas que estamos viendo que necesitan y que no se las dan, es imposible. ¿Cómo lo pagás? ¿Cómo lo comprás? ¿Cómo accedes a eso si no es a través del Estado? Es imposible. Así que en un colegio lo mismo, sí, tienen derecho a ir al colegio común. Pero yo siempre digo, siempre fui con Benja entre su derecho y su bienestar. Y si yo no tenía garantizado
0: Claro.
1: su bienestar, que es a través del acompañante, no, no va, porque no va a ejercer un derecho que le pueda traer un malestar. No, para eso no es un derecho.
0: Claro.
1: Eso no es derecho, eso es
0: No.
1: forzar algo. Entonces,
0: Pero a veces voy a que también la mamá,
1: sí.
0: para poder trabajar
1: Sí.
0: una hora y media,
1: Sí.
0: fuerza eso, ¿no? Porque para poder ir a ganarse un
1: Un
0: peso,
1: peso, sí.
0: porque no puede, ¿me entendés? No
1: Sí.
0: puede estar con el nene. A esa mamá le duele dejar a su hijo en ese lugar que sabe que no sabe lo que le puede llegar a pasar. O como el nene, por ejemplo, de Carolina, acá en el establecimiento de la 15, que tiene un síndrome Down. La llamaron a la mamá y el nene se estaba colgando del tapial. ¿Entendés? Y tiene un síndrome Down y después le dijeron, no, buscate otro colegio, pero porque no lo... Yo entiendo que las maestras no pueden con todos los alumnos, pero ahí tiene que estar el Estado, ahí tiene que estar el Estado, pero no está,
1: No, no,
0: no
1: tendría
0: está.
1: que haber estado antes. O sea, una vez que piensa
0: Claro.
1: en la inclusión educativa, también se tiene que pensar en que se necesitan asistentes, en que se necesitan acompañantes, que lo tiene que poner el
0: Tal cual.
1: Estado, porque no todas las familias tienen una obra social y pueden
0: ¿No?
1: conseguir un acompañante. Ahora tenemos este otro tema. Como pagan tan mal a los acompañantes, no conseguís acompañantes. No conseguís
0: No.
1: porque, por más que tengas una obra social, no conseguís porque no, nadie quiere trabajar de algo que está tan mal pago, muy mal pago, muy, muy,
0: Muy, muy.
1: tremendamente.
0: Si no alcanza.
1: Así
0: Bueno,
1: que no, por
0: igual
1: eso,
0: yo,
1: este
0: por
1: sistema
0: ejemplo,
1: sueco,
0: Azul,
1: lo que...
0: que gana 260 mil pesos,
1: Sí.
0: no llega a cubrir un acompañante toda la semana. No llega.
1: No, no, nadie
0: ¿Me
1: llega,
0: entendés?
1: no se llega.
0: Nadie llega.
1: No hay
0: Pero
1: forma de
0: por
1: cubrir
0: eso te digo,
1: un
0: claro,
1: trabajador.
0: pero por eso te digo, Azul, que gracias a Dios que tiene a Pau, la lleva ahora 2 veces por semana, porque más días no se le puede pagar.
1: Claro.
0: Y aparte Azul tiene quiropráctico, que sí o sí lo tengo que llevar. Y cada vez que vamos al quiropráctico son, voy a decir la cifra, 50 mil pesos.
1: Claro.
0: ¿Y cómo juntas? ¿Me entendés? Y una familia que una mamá que no puede trabajar, que no puede hacer esto, que te agarra el bajón, la tristeza, todas esas cosas porque no llegás a cubrir a tu hijo y lo tenés ahí con vos porque no lo puedes llevar al colegio, porque no puedes...

0: llevar a hacer las terapias, ¿cómo se encuentran? ¿Listo? Entonces el Estado ahora, este Estado no solamente está destruyendo a los niños, está destruyendo a la familia entera, destruye.
1: Tal cual.
2: A todos, igual no es solo con la discapacidad, y es con todo, ¿no es cierto? Sabemos que, por eso digo, a ver, acá lo que yo planteaba es mostrar la diferencia entre Suecia y nosotros, ¿no? Demostrar años luz, pero por eso digo también, ojo, no es solo con nosotros, es con naciones que tienen mucho dinero, que son del primer mundo, y tampoco, el modelo sueco es muy discutido por otros países, pero yo digo, la verdad, me parece, todo lo que he leído sobre este modelo, el modelo ideal, donde se tiene en cuenta en un principio la educación, porque a ver, sin educación, ¿qué posibilidades de trabajo van a tener esas personas con discapacidad si no están educadas? No tienen posibilidades de trabajo. A lo mejor muchos, depende de las capacidades que tengan, pueden trabajar algo a través de la compu, pero si no tenés una profesión que te lleve a eso, no podés. Entonces, si no hay educación, ya de ahí partimos que no puede haber trabajo, y si no hay trabajo no puede haber vida independiente y no puede haber vida autónoma. Así que estamos súper jodidísimos, y empecemos por la accesibilidad, que acá tampoco existe, y está claro que nunca existió, porque no es hablar solo de este gobierno, nunca existió realmente eso. Entonces, pero este vino a agravar todo,
3: peor,
2: a agravar todo lo que ya no estaba tan bien, así que estamos realmente muy jodidos.
4: Teníamos como un alivio nada más, pero ahora no tenemos ni siquiera un rocío de alivio hacia nosotros, los chicos.
2: No, ¿viste? Nos quedó porque nada.
4: Vos te plantabas muy que mal en los lugares y conseguías, porque a mí me ha pasado. Yo tuve que plantarme un montón de... En ese momento Azul tenía OCCAR, me plantaba ahí, decía, hasta que no me das el ok, el sí, de lo que Azul necesita, yo no me muevo de acá. Y moveme vos de acá.
2: Sí, ahora no existe eso. Ahora no existe porque ya no te queda ni dónde ir a reclamar. Ahora te llamás y te dicen, Arca no depositó. Y cuando te dicen eso, de Arca tiene que ir a Superintendencia. De Superintendencia recién a la obra social. ¿Y entonces qué puede hacer? Arca es el Estado. Si el Estado no depositó,
4: el Estado.
2: ¿Qué te van a solucionar ellos? No, hoy estamos en el peor de los momentos, la verdad, que sí, yo nunca viví este momento en nada. Creo que he vivido crisis, muchas. Pero no, para mí esta es una de las peores, porque es como que encima está bien lo que nos está pasando. Jodete por tarado, jodete por pobre, jodete por discapacitado. Y es así. Hoy es jodete por eso.
4: Tener un hijo discapacitado.
2: Sí, es problema tuyo, claro, no mío. Y en cambio, fíjate la diferencia. Cuando se toma que... Lo social es distinto cuando en otro país ves que lo toman como un problema de todos, y no solo de cada uno.
4: Claro.
2: Así que ya llegamos a las 7.
3: Sí, es un problema de inclusión.
2: Nos tenemos que ir.
3: Bueno, Mónica, agradecerte por tu llamado, por estar.
4: No, muy gracias. Dice a toda la audiencia, a la gente, mucha fuerza, mucha luz, que. Nada, que tenemos que unirnos y sé que juntos lo podremos lograr. Y no quedarte a esa mamá, a ese papá, a la abuela, que por ahí hay muchas abuelas que hacen cargo de sus nietos, que nos llamen, que busquemos alternativas. Está Julio también, está Jimena también, que ellos nos ayudan a poder seguir adelante y bueno, a luchar, que se acerquen a diferentes juzgados, el del pueblo que está acá en Tigre, la Defensoría del Pueblo. Hay que tocar todas las campanas. Fuiste una vez y andás tres veces más, lamentablemente
0: es así, te duele el corazón, te da mucha bronca, sí, pero bueno, nada más, decirle gracias bueno. a todos, besitos, beso a mi mensa, mi amor. Que le mando mensaje al desgraciado y no me contesta, pero ya lo voy a dar después.
2: Hace robar.
3: Bueno, te mandamos un beso, Moni, gracias por comunicarte. Gracias.
0: Bendiciones a todos. Chao.
3: Bueno, tengo acá unos saluditos,
1: Aguante estrella multicolor. Muy lindas palabras de mamá.
3: Bueno, tengo otro mensajito acá. A ver.
5: Hola, buenas, Gaby. Perdón el mensaje tarde, pero bueno, más vale tarde que nunca. Para antes que termine, quería decirte que bueno, muy bueno el programa. Estuve escuchando ahí mientras cocinaba un poquito. Y un saludo a Vivi especial también ahí, que hablan de un tema muy bueno, muy, muy digno y que nadie habla. Sobre los chicos, sus derechos, su falta ahora de casi todo en el estado y nada, yo lo viví de cerca con Azul, yo soy el hermano Azul y lo viví de cerca con la fonodiología que la hacía ella en su colegio y era vital porque los chicos se relajaban, se entraban en una sintonía mucho más tranquila, más los Angelman que son activos sobre todo. Y eran muy conectados con la música y eso lo viví de cerca y era muy lindo. Y ver cómo ellos usaban los instrumentos, se acercaban, se iban a uno, a otro, es muy importante y nada, apoyar como siempre todo lo que hacen y ir para adelante con esto que nadie, hay que decirlo así, nadie les da bola hoy en día.
3: Bueno, Tiago, gracias por Tiago. Mensajito. Saludos. Bueno, hemos llegado al final. Seguimos acá en la FM, la 104.5, en la radio de tu ciudad, la radio del Talar, como todos los sábados. El que quiera mandar mensajitos, ya saben, todos los sábados, 11 28 73 89 50, y el de la radio es 11 57 53 52 22. 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Bueno, mandamos un beso y un saludo a Alternativa play.com.ar, Radio Play, que nos escuchan allá de Escobar, toda aquella zona de aquel lado. Y bueno, seguimos con toda la gente, con Alison ahí, expectante ahí, tratar de darnos una manito. El alia es Ayúdame a Ayudar 2026 o 2026
2: Ayúdame a Ayudar. Uh-huh.
3: Ese es el alias, para el que quiera ahí mandar una ayuda, podría estar ahí.
2: Lo que puedan. Va a ayudar.
3: Seguimos como todos los sábados, acá en la radio, en la FM, la 104, el programa de Estrella Multicolor. Gracias. Gracias Vivi. Chau.
2: Hasta el próximo sábado.
3: Chau.

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0: exactamente las 20 horas.
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